0: Vamos.
1: ¿Dónde está el cordero que es en la carnicería? ¿Dónde está el cordero que